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1: E a hora certa.
2: 12 horas e 20 minutos.
1: Se conecta. 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